0: ¡Ay! ¡Para, soy Guadalajara! ¡Ay, ay, ay, ay! Tracy Chapman.
1: ¡Ay!
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1: ¡Ay!
0: ¡Ay! ¿Qué tal? ¿Usted anda buscando su tonza? ¿Qué es eso?
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0: Bon,
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2: Henny, no es.

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